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2: Hola. Le habla el contestador automático de nuestro colegio. Para atenderle de manera más cómoda para usted y con la intención de conectarlo con la persona adecuada, por favor, escuche todas las opciones antes de hacer su selección. Mentiras para justificar la ausencia de su hijo. Pulse 1. Excusas para justificar que su hijo no trajo hechos los deberes. Pulse 2. Para quejarse de cómo hacemos nuestro trabajo. Pulse 3. Para cualquier otra queja, insulto, enfado, petición de cambio de horario, indicaciones de cómo deberíamos hacer nuestro trabajo, exabrupto sobre que a los maestros hay que darles menos vacaciones, etc. Pulse 4. Para preguntas sobre información no recibida, pero que ya fue enviada en una nota individual con anterioridad. Pulse 5. Para solicitar que su hijo tenga mejores notas, sea promocionado de curso, vaya el primero, etc. 2. Pulse 6. Si usted desea golpear, insultar o vejar a alguna persona del equipo docente. Pulse 7. Para solicitar que echen del colegio al profesor que le cae gordo a su nene. Pulse 8. Para quejarse de que hace frío en el patio, de que el suelo está mojado cuando llueve, de que le salen gotitas de sudor al nene cuando hace ejercicios de educación física. Pulse 9. Para quejas sobre el servicio de transporte, comedor, actividades extraescolares, aula matinal y demás servicios extras del colegio. Pulse 0. En general. Muchas gracias por su amabilidad.
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0: I parlant d'emocions,
1: 50.
2: Exacte.
3: Upa! ¿Qué pasó con Juan? Dígame algo ahí sobre falsificar.

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0: Y con esta musiquita vas de viaje.

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0: saben aquel que es un tío que va a buscar trabajo en una empresa, le digo al gerente, mire, digo, ahora entrará ganando 100.000 pesetas y más adelante le subiremos a 300.000. Digo, bueno, pues ya vendré más adelante.
1: Ya cobré.

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0: Que se acabe ya.
1: Dale ya.
2: No te desvíes.
1: No, no, no.
2: Venga.
3: ¿Tienes la luz pagada ya?
4: Es que yo tengo luz propia.